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Hasta acá llegamos, con la música que te hizo recordar aquellas épocas de tu hermosa juventud. Un cordial saludo y nos reencontramos pronto en la 89.9 con Lado A.

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0: Valeu, gente. Muito obrigado, muito obrigado.
1: Ah, ah.

Olá, galera, muito boa tarde, tudo bem, tudo jóia? Sejam bem-vindos a esta edição de terça-feira com niebla, pero que aqui, por supuesto, sale el sol en duas cores, com a boa vibra, e a galera allí del otro lado participando y mandando la música que quieren escuchar esta tarde hasta las 13 horas. Te vamos a estar acompañando aquí en la 89.9. Dale, escribino 095-105-913, SMS, WhatsApp. Tu nombre y la música que vamos a compartir juntos esta terza feira. Menos palabras, más cosas boas. Subí el volumen, así arrancamos.

Saluditos aquí para la gente, para el pessoal que está del otro lado, allí para Cristina, el Solimar, para Nancy, para Betina, para Micaela, también para Patricia de las Toscas, para toda la gente que ha descargado la aplicación a través de Play Store, Atlántida FM, para mis amigos de Don Rocco, aquí en Avenida Artigas y La 12, un mundo entero de frutas y verduras y también de todo, ya es un mini 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Seguimos disfrutando de la música, galera. Este es Brasil en FM, para você, edição, terça-feira.

0: Estábamos escuchando a Ivete Sangalo, Energía Costosa, material 2025 que, bueno, un lanzamiento que realizó a nivel masivo en las playas de Río de Janeiro. Nuestra querida artista baiana Ivete Sangalo. Galera, tengo más saluditos para mis amigos de Mini Mercado Abril allí en Costa Azul. Vaya el abrazo enorme para mis amigos del 336, aquí ese bar y restaurante que está en la Playa Brava de Atlántida, claro que sí. 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Saludo grande para Alejandra, para Florencia, para todo el personal de Huella Animal. Seguimos disfrutando de Operación FM, dale, subí el volumen, está la terza feira.
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Ligado, galera, de esta manera hemos llegado al final de este Brasil en FM, que tuvo en controles técnicos al señor Simón Gerley, quien te habla, Carlos Javier. Bueno, placer de siempre.

Estuvo buena la compañía. Por supuesto, aquí le ponemos un sol enorme a tu tarde. Un bello grande a toda la audiencia, la mejor audiencia de Brasil en FM. Y quédense enganchados aquí en la programación. Ya se viene Destino Costa de Oro, La Bajada, la música retro con Simón. Muita coisa boa, vai volar, eh. Bello grande, a disfrutar la tarde. Chau, chau. Leo Galera, ¿qué más?

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Muy buenas tardes, amigos. ¿Qué tal? ¿Cómo están todos? Bienvenidos a Destino Costa de Oro Radio. Un placer enorme tenerlos con nosotros una tarde más e invitarlos a compartir lo mejor de nuestros balnearios y las ciudades del este del departamento de Canelones, que, como siempre decimos, se disfrutan todo el año. Alfredo Pereira en producción general, Simón Garley en la puesta al aire. Mi nombre es Nicolás Mesa. Vamos a estar con ustedes en vivo hasta las 2 de la tarde y, por supuesto, también saludando a toda la gente que nos escucha a través de la repetición a la medianoche. En el inicio, como siempre, la música.

Bueno, veamos con qué nos encontramos a esta hora en materia de clima. Una jornada que ha sido desde el comienzo, desde el inicio, bastante húmeda, con cielo cubierto, con mucha niebla, complicado para transitar por la ruta interbalnearia. Tenemos niebla a esta hora, cuidado con la gente que transita por la ruta, que va por la calle, manejando, muy importante. Hay una alerta naranja por tormentas fuertes, pero es en el norte del país, abarcando principalmente Artigas, Rivera, son las zonas que están abarcadas en esa situación, no aquí en el sur. Así que por ahora estamos libres de esa alerta. La temperatura actual 13 grados 3 décimas, los vientos del sector sur y sureste soplando a 9 kilómetros en la hora, la humedad 98% y la visibilidad es muy baja, 0,7 kilómetros. Vamos a tener luz solar hasta las 6 de la tarde con un minuto. Para esta tarde se espera una máxima de 17 grados. Todavía tenemos para subir en materia de clima, de temperatura esta tarde. Va a continuar nubosa y cubierta con bancos de nieblas también en horas de la noche. Para la gente que tiene que andar en la calle a esa hora. Mañana vamos a tener una mínima de 8, una máxima de 13, nuboso y cubierto con precipitaciones aisladas. El jueves, mínima de 7 grados, máxima 16. Llueve el viernes, mínima 8 grados, máxima 20. El sábado también llueve y va a haber alguna tormenta eléctrica. El sábado, mínima 12 grados, 16, la máxima. El domingo, mínima 9, máxima 15, ya con baja probabilidad de precipitaciones. Pero igual nos espera un inicio de la semana que viene, el día lunes 3 ya del mes de agosto, con 10 grados de mínima, 14 de máxima y todavía lloviendo. Es decir, el panorama en breve es de días nublados, con mucha presencia de nube, con mucha humedad, con niebla y también la mayor parte de los días con precipitaciones.

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2: Estamos compartiendo Destino Costa de Oro Radio. Muchas gracias por acompañarnos una tarde más siempre por Atlántida FM 89.9. Y el gobierno de Canelones firmó recientemente un acuerdo con la UTU para que alumnos de esa institución educativa puedan trabajar en diferentes formatos en dependencias del gobierno departamental. Natalie Salkin es la coordinadora del Gabinete Social de la Intendencia. Comenzamos conversando con ella, pero hay un informe más amplio que tenemos para compartir con ustedes con relación a este tema. Vamos a escucharla.
3: Lo primero es un acuerdo de cooperación marco entre la UTU y la Intendencia de Canelones. Y por otro lado, en lo concreto, son, por un lado, un convenio que tiene que ver con prácticas laborales para los adolescentes y los jóvenes de UTU en las dependencias de la Intendencia de Canelones. Eso implica, obviamente, una apuesta muy grande a que los gurises puedan tener espacios donde desempeñar lo que vienen aprendiendo de alguna manera con prácticas concretas. Y por otro lado, pasantías que son laborales, remuneradas. No solo es bueno para la gestión pública porque tenemos personas trabajando con nosotros que van a desarrollar sus conocimientos, sino también porque sabemos que estamos apostando de alguna manera a que los jóvenes de Canelones puedan tener oportunidades mejores en sus trayectorias laborales.
4: Para nosotros es un placer volver a encontrarnos con la Intendencia y volver a renovar algunos convenios que, bueno, tenían su inicio en el 2014 y algunos en el 2023, y esto seguramente le dé posibilidades a más de 30 estudiantes en una primera instancia, y un convenio que se va a renovar año a año. Para nosotros, que los estudiantes tengan un espacio de trabajo real y que puedan allí de alguna manera derramar todos los conocimientos que se generan en el aula, son realmente espacios que valoramos, y bueno, sobre todo en un espacio territorial tan grande y con tanto compromiso como tiene la Intendencia con nosotros.
5: Que puedan salir de la frontera de una clase, que tenga la oportunidad de desempeñarse acá en todo lo que abarca la gestión de un gobierno de Canelones, ¿no? Nosotros somos el principal empleador del departamento, tenemos 4.500 funcionarios, estamos hablando de 30 pasantías, estamos hablando de que esto se va a renovar año a año, esperemos que podamos ampliarlo. Canelones es un territorio que viene siendo elegido por los habitantes de todo el país para venir a trabajar, como decía Yamandú, disfrutar y vivir. Así que bienvenido sea a este convenio, que sea un

0: Una de las líneas de trabajo de otro montón que van a venir, estamos seguros que va a ser así y seguro que va a ser muy bien aprovechado por ambas partes.
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0: Seguimos compartiendo lo mejor de nosotros. Estamos en este repaso que hacemos por los acontecimientos más importantes de los últimos días aquí en el departamento de Canelones. Presencia de Destino Costa de Oro en radio y en televisión, en el Ministerio de Turismo, en ocasión de la presentación del programa Destinos Turísticos Emergentes, donde, bueno, se presentó, entre otras cosas, la Quinta Capurro y algún otro punto muy histórico de nuestro departamento como propuestas adaptadas a estos tiempos. Vamos a ver qué nos decían desde el Ministerio de Turismo, en primera instancia, también desde el Gobierno de Canelones, Ximena Costa, que es la directora de Desarrollo Turístico del Gobierno Departamental, y el secretario general de la Intendencia, Pedro Irigoyen, con relación a este tema.
1: El programa que el Ministerio de Turismo está ejecutando con el BID tiene varios años, trabaja en 4 regiones del país, una de ellas, entre visitantes de los humedales en Santiago Vázquez, como el Jardín Quinta Capurro en Santa Lucía, también en el Parador Tajes, que lo que buscan es dinamizar la zona y acompañar justamente propuestas que genera el sector privado y que, por ejemplo, el fondo concursable ha sido un impulso para fortalecer algunas experiencias que ya existen y para generar nuevas, buscando justamente que haya, digamos, una oferta turística mayor en esa zona.
2: Son dos intervenciones que se hacen en el departamento de Canelones. Una es en Parador Tajes, que, bueno, tiene más que ver con lo que es la casona y demás, incorporar accesibilidad a lo que es el museo como tal. Y después, puntualmente, lo que es en la Quinta Capurro, es toda una señalética y un sendero que hace todo el lugar de alguna manera accesible, inclusivo. El proyecto ejecutivo estuvo a cargo de la arquitecta Virginia Vidal, en coordinación, que es de patrimonio, ¿verdad?, que en coordinación con las arquitectas del ministerio, y la verdad que fue un trabajo sumamente importante y de tiempo, y que creo que va a dar sus frutos cuando esté todo incorporado.
3: Es un turismo que también tiene una mirada ecológica, de vínculo con el medio ambiente y la naturaleza, que nos resulta muy importante fomentar, tanto para la conservación, para la sana observación y disfrute de esas zonas. Así que sí, tiene ese oeste, tiene mucho para darnos. También es la entrada al departamento, es la llegada de extranjeros, pero también de otros uruguayos y uruguayas que eligen nuestro departamento, y sabemos que nuestro turismo es principalmente nacional, por lo cual atender bien esa zona, tenerla en mejores condiciones para que el ingreso y la estadía ahí sea lo mejor posible, es un objetivo de la Intendencia. Con este tipo de llamados, de concursos, la verdad que nos dan un empujón bárbaro, y bueno, el proceso ya nos dio muchos resultados.
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casi las 2 de la tarde en toda la República Oriental del Uruguay. De esta manera vamos ya culminando una nueva edición de Destino Costa de Oro por Atlántida FM 89.9. La pasamos fenomenal, con muy buena música, con mucha información aquí en la emisora que ya hace más de 25 años que está cerca de vos, no solamente en toda la costa de Canelones a través de la 89.9, sino que más allá también, para todo el mundo, www.atlantidafm.com.uy y desde la aplicación oficial, de igual forma para los smartphones, muchísima gente que se va conectando por ahí. Y sigue la programación de la radio, Recarga Retro, con quien les habla Simón Garley. En unos minutos, buenos clásicos y recuerdos para gozar. En la tarde tenés la repetición de 89 Top. Todo lo bueno, todos los programas increíbles de la emisora para continuar disfrutando.

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momento de descansar, así que quítate las penas y apaga las dudas. 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
3: Piensa como adulto. Vive como joven. 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Pero nunca dejes de soñar como un niño.

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La guerra es una masacre de gentes que no se conocen para provecho de gentes que sí se conocen, pero no se masacran.

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Muy pero muy buenos días. Es hora de levantarse, una linda ducha, un buen mate, un cafecito con tostadas y aprontarse para comenzar el día disfrutando del mejor folclore hasta las 8 de la mañana. Que tengan una excelente jornada, porque aquí comienza Guitarras de América.

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9: En las manos del favor, cosas distintas reparte. En algunas pone el arte y en otras crispa a rigor. Pero a veces con amor vuelcan ella su caudal y la que enrienda un bagual puede a la vez primorosa trenzar en el tiento cosas que solo Dios haría igual.

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aquí llegamos con estas dos horas de folclore. Nos encontramos mañana tempranito en Atlántida FM con Guitarras de América. Éxitos y buena jornada. 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

0: Amigas, amigos, tengan ustedes muy, pero muy buenos días y bienvenidos a una nueva edición de La Mañana de la 89.9 Atlantia FM. Que estamos comenzando el periodístico de la radio con noticias, con invitaciones, con recomendaciones, con muy buena música. Como lo hacemos todos los días, desde las 8:30 de la mañana, pasaditas, hasta las 10 estamos contigo, estamos acompañándote cada una de las mañanas. En este miércoles, en este 29 de julio, señoras y señores, estamos comenzando y vamos a acompañarte, no solo por 89.9 en el dial, sino que también estamos a través de www.atlantiafm.com.uy. También nos podés escuchar por medio de la aplicación de Atlantia FM allí desde tu celular. Mucho para hoy, señoras y señores. 44 minutos pasan de las 8. Comenzamos. Vamos a las noticias.
1: Titulares.

Y comenzamos con las noticias. Se activó la alerta Amber por primera vez en Uruguay y el adolescente de 13 años buscado fue hallado sano y salvo. Un adolescente de 13 años denunciado como ausente en Maldonado fue el primer caso con el que se activó en Uruguay la alerta Amber. La desaparición del menor fue denunciada el martes de noche ante la policía y enterada la fiscal de Maldonado dispuso de inmediato aplicar el protocolo para personas ausentes y activar la llamada alerta Amber. Poco después de la policía de Maldonado recibió información de que el adolescente estaría con otra persona en un asentamiento del departamento. Efectivos concurren al lugar señalado, pero no lo encuentran. La alerta Amber se activó y se publicó con la foto del menor buscado, su descripción física y la ropa que llevaba al momento de ser visto por última vez. Este miércoles de mañana, el Ministerio del Interior informó que el adolescente fue hallado sano y salvo y que se encuentra bien. Por este motivo, se activó la alerta. Y les contamos un poquito sobre este estreno en Uruguay. La alerta Amber se puso en funcionamiento el 15 de julio pasado. Se trata de un sistema de búsqueda temprana de niños, niñas y adolescentes desaparecidos que busca agilizar la localización de menores de edad en situación de riesgo. La alerta se publica de forma inmediata y simultánea en redes sociales para que la mayor cantidad posible de personas la vea y comparta información con la policía si vio a la persona buscada o sabe algún dato de ella. Cambiamos de tema, el comunicado del sindicato es el siguiente: exige extremar la seguridad en centros del INISA tras homicidio de un joven en la puerta del local del barrio Atahualpa. Un joven de 19 años fue asesinado el martes de noche en la puerta de un centro de reclusión del Instituto Nacional de Inclusión Social Adolescente, el INISA, del barrio Atahualpa. Y el sindicato de funcionarios del INAU e INISA le exige al gobierno medidas de seguridad para proteger la vida de internos y trabajadores. Según el sindicato, el joven asesinado a tiros cumplía una condena en ese centro del INISA y funciona con el régimen de semi-libertad. Es un hecho sin precedentes, trágico, luctuoso. Se acaba de cometer un crimen de una persona muy joven que era interno del centro de semilibertad del INISA, dice un comunicado del sindicato publicado a última hora de este martes 28.

Imputaron por intento de femicidio al hombre que golpeó a su expareja en la cabeza con una llave inglesa. Un hombre de 41 años fue imputado este martes por tentativa de homicidio muy especialmente agravado por femicidio tras agredir a su expareja, una mujer de 47 años que permanece internada en CTI. El agresor la golpeó con una llave inglesa que estaba dentro de un vehículo, lo que le provocó múltiples lesiones con fractura y hundimiento de cráneo. La víctima está en cuidados intensivos, donde evoluciona de forma positiva, indicó la fiscal de Las Piedras de segundo turno, Bárbara Zapater. La agresión ocurrió el lunes en las calles Manuela de Tiscornia y 33 en la ciudad de La Paz, en Canelones, cuando la policía llegó al lugar encontró a la mujer inconsciente y la trasladó en grave estado a un centro asistencial. Mientras tanto, el hombre, que ya contaba con antecedentes penales, fugó y fue detenido en la ciudad de Florida. Hablamos de esta campaña de vacunación que ha sido exitosa, meningococo. Un 25% de los adolescentes pueden ser portadores sanos de la bacteria, dijo director del Pereira Rosell. El director del hospital Pereira Rosell, Gustavo Giacchetto, dijo que entre un 20 y 25% de los adolescentes pueden ser portadores sanos de la bacteria del meningococo. A través de sus actividades, en los que pueden también tener riesgo de diseminación, no solo de enfermar, sino de diseminar y propagar la enfermedad, explicó. El médico comentó que el objetivo de la vacuna es proteger a los adolescentes y generar una inmunidad más duradera en este grupo etario. Es muy importante que la familia y los adolescentes entiendan que no solo se tiene que vacunar para protegerse ellos, sino para proteger al resto, puntualizó.

8 de la mañana, 50 minutos. Un hombre de 25 años se entregó por ataque a balazos contra hinchada de Tigre y está a disposición de fiscalía. Hay un detenido por ataque a balazos contra un ómnibus en el que viajaban hinchas de Tigre en Argentina. Cuadro de Argentina, mejor dicho. Un hombre de 57 años resultó herido en este hecho que ocurrió hace una semana. El ataque fue en Ruta 1, aquí en Uruguay, cerca del barrio Maracaná. El viernes pasado se incautó un arma vinculada al hecho y este martes hubo un detenido. Tiene 25 años sin ningún antecedente penal, pero está vinculado a la hinchada de Nacional. Fuentes del caso indicaron que el joven se entregó al saberse buscado por la policía. Está a disposición de fiscalía, que dispuso que sea dirigido a la sede este miércoles a las 8 de la mañana. La víctima recibió la alta médica y volvió a su país. Ocho de la mañana, 51 minutos, cambiamos de tema. ANCAP está con suficiente solidez para soportar alguna contención que pudiera haber en las tarifas, dijo su presidenta. La presidenta de ANCAP, Cecilia San Román, aseguró este miércoles que la petrolera estatal está con suficiente solidez para soportar alguna contención que pudiera haber en las tarifas y evitar trasladar al público un aumento de precios en los combustibles en el mes de agosto. Los precios de venta al público de referencia publicados por la URSEA dan un incremento de 0,26 en la nafta Super 95, de 0,48 en la Premium 97 y de 7,51 pesos en el gasoil 50S. San Román indicó que las tarifas las fija el Poder Ejecutivo y que ANCAP colabora con plantear todos los meses diversos escenarios hasta que sobre el final de cada mes se cierra el promedio y se conoce el informe de la URSEA.

Sindicato de Maestros definió paro de 24 horas para agosto en reclamo de más presupuestos para la educación. La Federación Uruguaya de Magisterio, Trabajadores de la Educación Primaria, FUMTEP, reclama más docentes por grupo, más maestros de apoyo y la creación de nuevos cargos de maestras comunitarias. El Sindicato de Maestros parará el mismo día que el PIT-CNT realice su paro general parcial, pero en su caso lo hará por 24 horas. También se pide la anulación del programa de maestros comunitarios, más horas para los profesores de arte, más funcionarios no docentes y un plan de infraestructura para escuelas y jardines. Nos vamos hasta Ruta 16. Conductor del auto que presuntamente pasó sobre el cuerpo de una mujer muerta asegura que vio una sombra y esquivó. El hombre que condució una camioneta que presuntamente pasó sobre el cuerpo de una mujer muerta en Ruta 16 en Rocha habló con la prensa. Yo venía llegando a Aguas Dulces, encuentro a una persona que estaba con el auto estacionado en la banquina, con las balizas prendidas, y empieza a hacer señas. Intento reducir la velocidad para no frenar de una, y al último instante veo algo, una sombra en el piso, y esquivo. Freno más adelante, me bajo y voy a hablar con la muchacha que estaba ahí, y a medida que voy llegando, llega la Guardia Republicana, dijo Pablo Sosa, y aseguró que se retiró para ir a trabajar tras hablar con la enfermera. Después nos llaman a nosotros, vinimos, hicieron la técnica a la camioneta, nunca tuvimos un choque, nunca tuvimos nada, y en fin, es lo que va pasando y la gente habla cosas que no son, remarcó. Estoy casi convencido que no, respondió sobre si embistió a la mujer, se tendría que sentir en el vehículo, dijo en este caso el conductor. Y nos vamos hasta Durazno. A 70 kilómetros de Durazno reabrió la Escuela Rural 59 de Paso Aguirre con la maestra Lara y el único alumno, Aparicio. Semanas atrás y luego de 6 años se dio la reapertura de la Escuela número 59 en el paraje Paso de Aguirre, a unos 70 kilómetros de la ciudad de Durazno, donde habitan unas 10 familias. La escuela rural con una maestra, bueno, en este caso tiene la particularidad de contar con un solo alumno, Aparicio. Lara Falero, de 23 años, se recibió en diciembre del año pasado y por llamado obtuvo su primera efectividad. Nació en la zona de Campo de Durazno, fue a la escuela rural y es la primera profesional de la familia. Además de dictar clases, reside en el propio centro educativo de lunes a viernes.

0: Nos vamos hasta Las Piedras, primera estación del interior y uno de los 194 molinos de viento del país. Vecinos reclaman por espacios históricos. Vecinos de Las Piedras reclaman que las autoridades recuperen espacios históricos de la ciudad, como la estación de AFE y el molino de Bosch. Ambas estructuras están en estado de abandono. Y finalizamos con los títulos. La leyenda del fútbol francés, Zinedine Zidane, asume la dirección técnica de Francia. A sus 54 años, Zizou accede al puesto que lleva años esperando luego de una carrera gloriosa como jugador blue, habiendo tocado el techo del fútbol de selecciones con el Mundial 1998 y la Eurocopa 2000.
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0: Fin de semana con tormentas fuertes y puntualmente severas, señoras y señores. El Instituto Uruguayo de Meteorología publica este miércoles de mañana un aviso a la población por tormentas fuertes que puntualmente puedan ser severas y que provocarán rachas de viento muy fuerte, abundante lluvia y ocasional caída de granizo. Todo esto desde el viernes de noche, dice el informe oficial. Desde la tarde del viernes 31 de julio hasta la noche del sábado 1 de agosto se prevé un periodo de tormentas fuertes, puntualmente severas, que afectará inicialmente el litoral oeste y se desplazará gradualmente hacia el noroeste durante el sábado, dice Meteorología. Durante el evento se esperan acumulados de precipitaciones de entre 40 y 60 milímetros con registros que podrían ser puntualmente superiores, agrega el aviso a la población. En las zonas afectadas por las tormentas podrán registrarse rachas de viento muy fuertes, caída de granizo, intensa actividad eléctrica y lluvias abundantes en cortos periodos, finaliza el comunicado. Mientras tanto, Nubel Cisneros informa que la semana continúa con tiempo inestable y en particular este miércoles siguen las lluvias y tormentas en el norte con gradual aumento de la temperatura hasta llegar al viernes con 29 grados en el norte. Para Cisneros, la mañana de este miércoles se presenta de fría a fresca con algunas lluvias aisladas en las fronteras norte y noreste y con bancos de niebla y neblinas aisladas en el resto del país. La tarde continuará fresca, templada con cielo parcialmente nublado, observándose marcado descenso de temperatura en la noche. El jueves tendremos un inicio de jornada muy fría con nieblas y neblinas aisladas. En la tarde se mantendrá el tiempo estable con ambiente templado y buena presencia de sol, continuando fresco y húmedo en la noche. El viernes se espera un inicio de jornada fresca, templada con gradual aumento de nubosidad y humedad. En la tarde se mantendrá el tiempo templado a cálido con abundante nubosidad, desmejorando hacia la noche por el suroeste y litoral con tormentas y lluvias aisladas. La mínima el miércoles será de 4, la máxima de 16. El jueves tendremos mínima de 14, máxima de 19. Y atención, porque el viernes la mínima será de 14 y la máxima alcanzará los 25 grados.
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0: 8 de la mañana, 59 minutos. Vamos por allí con la cotización de la moneda. El dólar 39, 41, 40. El euro 43, 52, 48, 31. Peso argentino 0,02, 0,20. Real 6,90, 8,60. Compra y venta respectivamente.
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Buena música, Robbie Williams nos regalaba por allí una de sus mejores canciones aquí en la mañana de la 89.9 Atlántida FM. 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

0: Nos vamos a la tanda, 9 de la mañana, 7 minutos. Volvemos con más información en un ratito, dale.
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0: 9 de la mañana, 12 minutos, señoras y señores, continuamos aquí en la mañana de la 89.9 escuchando Estelares. Ella dijo, vamos con noticias de Canelones, señoras y señores, a continuación. Recorrido ampliado y más frecuencia de ómnibus para facilitar el traslado de estudiantes al CECAP de Andaluz. La extensión del recorrido de la línea P7H hasta la intersección de Ruta 33 y Andrés Latorre comenzó a funcionar este lunes 27 de julio con el propósito de mejorar la conexión entre Pando, Toledo y el municipio de Andaluz. La medida procura facilitar especialmente el traslado de quienes concurren al CECAP de la zona y a otros centros educativos. Representantes del gobierno de Canelones, el municipio de Andaluz, el CECAP y la empresa COPSA mantuvieron un encuentro en la mañana del lunes 27 de julio para acompañar el comienzo del servicio y coordinar posibles ajustes. En el sentido Toledo, kilómetro 23, Pando se incorporan salidas 7:30 y a las 17 horas, mientras que desde Pando hacia Toledo, kilómetro 23, se estableció una frecuencia a las 15:35. La ampliación responde a las dificultades de traslado que enfrentaban estudiantes procedentes de Toledo, Barrio Benzo y la zona de Ruta 33, algunos de los cuales debían caminar o utilizar bicicletas durante 30 o 40 minutos más. Bueno, la nueva conexión también beneficia a docentes y jóvenes que concurren a centros de secundaria y UTU. El director general de Tránsito y Transporte del Gobierno de Canelones, Alejandro Alberro, explicó que la modificación surgió de reuniones previas con el municipio y la dirección de SECAB. A partir de estos intercambios, se trasladó la solicitud a COPSA para ampliar el servicio y atender los horarios de ingreso y salida de los estudiantes. Hoy fue el primer turno, el compromiso de la empresa se efectivizó, afirmó Alberro, quien señaló que los tiempos serán evaluados para realizar los ajustes necesarios. La alcaldesa del municipio de Andaluz, Iris Bento, sostuvo que la falta de conectividad ha sido una dificultad persistente en la zona. Explicó que anteriormente los jóvenes del lugar tenían problemas para trasladarse a estudiar a Toledo y que con la apertura del CECAP la misma situación comenzó a afectar a quienes debían realizar el recorrido en sentido contrario. La jerarca valoró especialmente el beneficio para estudiantes de Toledo, Ruta 33 y Barrio Benzo y aseguró que la nueva frecuencia representa un cambio rotundo. En representación de COPSA, Eber Martínez afirmó que la empresa respondió a la solicitud presentada por la Dirección General de Tránsito y Transporte del Gobierno de Canelones. Precisó que se trata de un servicio experimental cuyo funcionamiento será evaluado con el correr de los días.
1: Nos encontramos en el municipio de Andaluz para tener una reunión de coordinación entre el director del CECAP, el municipio, la alcaldesa, la Dirección de Tránsito y Transporte y la empresa COPSA, dado que en el día de hoy comenzó un incremento en la frecuencia del recorrido P7H. Este recorrido tiene origen destino Toledo-Pando, pasando por Toledo, el barrio Benzo, ruta 85, Suárez, ruta 74, ruta 8, Pando.
2: Nosotros siempre tuvimos problemas de conectividad. Antes nos pasaban que los gurises del Andaluz no podían ir a estudiar a Toledo y ahora viceversa, ahora que tenemos el CECAP acá en Andaluz, los chiquilines de Toledo no podían llegar a menos que fuera en bicicleta y por los horarios era bastante peligroso, sobre todo ahora en invierno. Y con la implementación de este recorrido de la línea de 7H, nos cambia porque agarraría a los chiquilines de Toledo que vienen de la 33, pero también agarraría a los chiquilines que del barrio Benzo que también no tenían casi frecuencias para venir a estudiar, así que es un cambio rotundo.
3: Para que estos jóvenes estén en un centro educativo, que es lo que corresponde, y no estén en la vuelta. Esto yo creo que también es importante tenerlo en cuenta en el contexto de esta zona, que es muy particular. Es la única zona que tiene más jóvenes que adultos. Un factor importante a tener en cuenta, porque sin lugar a dudas, si no están en el liceo, si no están en la UTU, si no están con nosotros, es que están en la vuelta, en la calle. Y es lo que nosotros, y creo que toda la comunidad no quiere.

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0: 9 de la mañana, 28. Continuamos aquí en el periodístico de la radio y lo hablamos en titulares. Un hombre que fue denunciado por presuntamente pasar por sobre el cuerpo de una mujer ya muerta en ruta 16 en el departamento de Rocha. Habló con la prensa y bueno, dio por allí su versión.
1: Yo venía llegando a Aguas Dulces y encuentro una persona que está en un auto estacionado en la orilla de la banquina y prende con las balizas prendidas, las luces de posición, y empieza a hacer señas las luces. Y digo, yo intento reducir la velocidad porque no entiendo por qué no. Digo, no voy a reducir y frenar de una, digo, porque es complicado parar de noche también por la ruta. Digo, entonces reducir la velocidad. Y al último instante veo algo, una sombra en el piso, y esquivo y freno más adelante, me bajo y voy a hablar con la muchacha que estaba ahí, que veo que era una muchacha, que después no se veía en ese momento nada, se distinguía. Y justo a medida que yo voy llegando, llega la Guardia Republicana. Y yo hablo con ella, ella me dice que ya la muchacha ya estaba fallecida, que estaba media tibia, que no sé qué, no sé cuánto. Y tal, me procedo a irme a la camioneta y vemos que estamos hablando con el juicio, que necesitamos trabajar. Y digo, tal, y procedimos a irnos a trabajar. Después lo llaman a nosotros, que tenemos que acceder acá, lo vinimos, le hicieron la técnica a todo el auto, la camioneta, que nunca tuvimos un choque, nunca tuvimos nada. Y bueno, en fin, es lo que va pasando. Y la gente habla cosas que no son.
2: Usted me dice que no embistió el cuerpo de esta mujer.
1: No, yo estoy casi convencido, no, porque se tendría que sentir en el vehículo. Yo te digo que tendría que sentir, imagínate, pasar una persona por arriba, tendría que dar algún indicio en la camioneta o algo por el estilo, y yo no. Te digo la verdad, si la rocé, puede ser, no sé, pero no creo que la haya pasado por arriba y embestirla, y no creo, porque. Porque si no se tiene que sentir un vehículo bajo, una camioneta que es chica, baja, tiene que sentirse.
2: Por último, ¿cuál es la reflexión que usted hace después, bueno, de estas horas, de todo lo que ha escuchado al respecto de cómo sucedieron los hechos?
1: No sé la reflexión, pero el tema es que no se veía nada, era de madrugada, era niebla, hacía una luz en la orilla de la ruta. Hay mil consonantes, ¿qué hacía esa mujer en el piso, boca abajo, con ropa oscura, que toda la gente dice que la tenga visto? La vas a ver, no la ves, mentira. Algún zorro o algún bicho que pueda cruzar una ruta, que tú ves que hay un movimiento, sí, ves, pero algo que está quieto en una ruta, no. Que la gente tiene que tener cuidado con estas nieblas y las cosas, yo qué sé.

0: 31 minutos, estamos compartiendo noticias y a su vez también buena música con todos ustedes.
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0: 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Nosotros nos vamos a una nueva tanda, señoras y señores, y ya venimos para el cierre de esta edición.

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0: 9:44. Vamos con noticias. En agosto el gasoil debería subir casi 7%. Las naftas 1,8% y el supergas bajar cerca del 3% según la URSEA.
1: Simplemente lo que presentamos son los análisis técnicos nuestros de cómo queda nuestra caja y cómo queda nuestra empresa en cuanto a la robustez económica. Eso va a ser una decisión del Poder Ejecutivo, aunque ustedes vieron que los indicadores para el gasoil dieron bastante superiores que lo que dio para la gasolina. De todas formas, yo insisto que estamos con la empresa robusta, a pesar de que se han dejado sobre la mesa en estos 3 meses de guerra. ANCAP resignó ingresos por 80 millones de dólares y seguimos teniendo robustez como para lo que uno ve hacia el final del año. Pero estaríamos sólidos como para poder enfrentar, si así lo resuelve el Poder Ejecutivo, alguna posición más conservadora en precios.
2: ¿Se está refinando a pérdida hoy en día?

0: no, no esa pérdida, nunca esa pérdida, por eso digo que estamos teniendo números robustos. Eso es un compromiso del gobierno de no deteriorar, sí usar nuestra robustez económica, pero sin llegar a deteriorar los números de la empresa como ocurrió en el año 2024.
1: Puede decir que la espalda de ANCAP, ese concepto que apareció cuando se empezó a actualizar el mes a mes el precio de los combustibles, se puede decir que está bien.
0: Sí, sí, sí, terminamos un año 2025 muy bueno y el compromiso de las autoridades, tanto del Ministerio de Industria y el de Economía, al fijar las tarifas, ha sido eso, no horadar los números de ANCAP, sí dejar aquello que nos excede, digamos en términos criollos, la gordura, porque tenemos otros costos diferentes a los internacionales y eso nos permite dejar ese exceso sobre la mesa.

0: Bueno, y atención que vamos a estar hablando a continuación del síndrome del tamborilero que afecta el funcionamiento renal. Bueno, ¿de qué se trata este síndrome? El nefrólogo José Boya explicó cómo se produce candombe y salud renal.
1: Después de los toques prolongados, algunos pacientes tenían episodios de injuria renal aguda, que es un deterioro en un corto periodo de tiempo de la función del riñón, y que eso desde el punto de vista clínico se acompañaba. Después del toque había una orina más cargada, con un color medio rumbroso, más bien sanguinolento. Claro. Y entonces hicieron un estudio para ver cuáles eran las causas de eso. Habían distintas hipótesis y bueno, ellos llegaron a la conclusión de que eso se debía a que durante el toque, por el tambor en Uruguay se toca de una manera muy particular que implica la combinación de palo y mano. Sí. El golpeteo de la mano sobre la lonja hace que los pequeños vasitos que pasan en el pulpejo de los dedos y en la mano se aplasten y los glóbulos rojos que van circulando por adentro de esos vasitos se rompen, se libera una sustancia que es la hemoglobina que está dentro de los glóbulos rojos, que luego se filtra por el riñón y allí produce algún efecto dañino sobre las células del riñón, llevando al fracaso renal agudo. Ellos lo pudieron demostrar, demostraron la rotura de los glóbulos rojos en sangre, demostraron la presencia de hemoglobina en la orina, y es algo muy similar a lo que ocurre en otras situaciones, como los maratonistas, por ejemplo. Allí es por el golpeteo del talón sobre el piso, pero el atleta, digamos, tiene un acolchonamiento del calzado, mientras que el tamborilero no lo tiene, y la frecuencia no era baja, o sea, 42% de los tamborileros tenían esto. Entonces esto es prevenible, es evitable, las comparsas hoy lo saben, se lo han transmitido de boca en boca desde hace 20 años de este estudio. Claro. A los que les ha ocurrido que con hidratación, evitando el consumo de alcohol y de drogas previo al toque, el consumo de analgésicos, que muchas veces, como es un ejercicio, hay que llevar el tambor, es en una posición durante mucho tiempo repiqueteando, genera dolores posteriores, entonces algunos trataban de prevenir eso tomando analgésicos antes y eso agrava la situación de tener este daño renal. Pero ellos habían observado que después de los toques prolongados algunos pacientes tenían episodios de injuria renal aguda,

0: Y para finalizar con este picadito de noticias, la Intendencia de Canelones y la UTU firmaron un acuerdo que permitirá a jóvenes realizar tareas como experiencia laboral.
1: Volvemos a retomar con la Intendencia de Canelones y, como decía el Intendente, es el espacio, uno de los espacios más importantes que el Gobierno Nacional y Gobierno Departamental ponen en acción, en este caso, para que estudiantes puedan generar pasantías remuneradas y después prácticas profesionales en varias órbitas de la Intendencia. Para nosotros es un placer poder retomar porque hay áreas que no son las clásicas, como muchas veces tienen que ver solamente con el área de administración, que era la que más teníamos, sino que ahora va a haber en el área de guardaparques, en el área mecánica, en el área electrónica. Por lo tanto, muchos jóvenes de este lugar van a poder estar generando ese primer espacio con el contacto real con el mundo del trabajo.
2: ¿Todas las intendencias tienen este tipo de acuerdos o hay algunas que sí y otras que no?
1: Todas las intendencias tienen acuerdo. Este es un convenio sumamente importante por la cantidad de población que vive acá. Es la segunda espacio más importante que tiene el país. Por lo tanto, esto va a albergar a muchos más cantidad de estudiantes.
3: Estamos hablando de casi unas 20, 30 pasantías laborales remuneradas en el quinquenio. Y después prácticas no remuneradas, porque también es importante para los estudiantes tener espacios reales donde poder practicar su conocimiento y generar conocimiento.
2: Ingresan con todos los derechos como un trabajador.
3: Por supuesto. En el caso de las pasantías, de acuerdo a la ley de pasantías, ingresarán con todos los derechos como corresponde.
1: Convenio marco.

0: 9 de la mañana, 50 minutos.
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Amigas, amigos, volvemos de la tanda. Ha sido un placer enorme haberlos acompañado en esta otra edición de la mañana de la 89.9 Atlántida FM, como siempre. Recordar que nos escuchás por 89.9 en el dial. También estamos sonando todos los días por www.atlantiafm.com.uy y por medio de la aplicación, que aprovecho y les recomiendo a que la descarguen. Desde el Google Play Store ponen por allí Atlantia FM, descargan, instalan y automáticamente nos quedan escuchando. No solo a nosotros, sino que a toda la programación que tiene Atlantia FM durante las 24 horas. Hablando con ustedes en esta jornada de información, Mauri Ceballos, aprovecho y les hago la invitación para seguir en sintonía de Atlantia FM y disfrutar de toda la programación. Y nos volveremos a escuchar a las 16 en vivo con La Bajada de la Movida. Con esta propuesta periodística los espero, como siempre, de lunes a viernes, desde las 8:30 de la mañana y hasta las 10. Esto es El Periodístico, esto es La Mañana de la 89.9. Hasta la vuelta, que pasen bien. Chau, chau.

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0: ¿Cómo andan todos en la queridísima audiencia de Atlántida FM 89.9? Un nuevo día para disfrutar de la buena música, de una nueva playlist en la FM adorada de toda la costa canaria. 25 años en el aire con ustedes, aquí la 89.9, disfrutando del 89 top, obviamente, ¿eh? Y qué buen arranque este, ¿eh? Con Ditsuo Lady. Abundante información, actualizaciones en esta entrega de 89 Top y todos los artistas, las bandas que a vos te encantan. Ya tenemos todo pronto. Vos acomodate, estés haciendo lo que estés haciendo y disfrutá.
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0: Siempre para vos, de lunes a viernes. Desde tempranito, 10 de la mañana, y después también tenés el replay en la tarde, 15 horas, por si tenés ganas, por ahí capaz que de revivir todo lo lindo que suena en el turno matutino, o capaz que te lo perdiste en la mañana y después, bueno, en la tarde tenés esa segunda chance. 15 horas, 89 Top Replay. Aprovechamos a mandar un abrazo grande a la gente que también sintoniza en ese horario. Vamos con Black and Crown, ¿les parece esta reversión del clásico Bette Davis?

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0: Así se vive el invierno 2026, llevándola con nosotros, escuchando buena música, poniéndole toda la onda rock and pop día tras día en la radio que está siempre bien cerca de vos, Atlántida FM 89.9, en toda la costa de Canelones, alrededores, pero también más allá, porque nos escuchan desde diferentes sitios del globo terráqueo, por internet, atlántidafm.com.uy. 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Día frío hoy, 12 grados de temperatura, la máxima para este miércoles, mitad de semana, 29 de julio, 14 grados, la mínima 7, no van a haber precipitaciones y tendremos una tarde ahí parcialmente soleadita, por lo menos. Mañana jueves, algunas nubes con algo de sol, también por suerte, y también, otra buena noticia, sube algo la temperatura. La máxima para mañana 17, la mínima 12 grados, sin precipitaciones.
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Vamos a las principales cotizaciones, compra y venta en el día de la fecha, en este 29 de julio. El dólar, 39 y 41,40. Por otro lado, el euro, 43,52 y 48,31. Peso argentino, 0,020 y 0,20. Y el real, 6,90 y 8,60. Compra y venta, respectivamente. Andás por acá en la Radio Líder, estás escuchando Atlántida FM 89.9, estás en sintonía de 89 Top, este programón que tenemos todos los días para vos en la emisora número uno con los éxitos más grandes de los últimos tiempos, con las bandas, los cantantes favoritos del 89.9. Jonas Brothers pasaban por acá.

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13 grados de temperatura tenemos en este momento. De a poco va saliendo el solcito, sí, se va aclarando el panorama. Parece que vamos a tener una tarde ahí bastante con sol en la costa de Canelones. La máxima para hoy 14, la mínima 7 grados, sin precipitaciones. En la jornada de mañana jueves, algunas nubes, con sol, sube la temperatura, máxima 17, mínima 12. Y el viernes seguirá subiendo la temperatura. Por ese lado es la buena noticia. Máxima 23, mínima 16. La no tan buena es que hay chances de precipitaciones. Un 60%, posibilidad de lluvia y tormenta en la tarde, pero con una temperatura, como decimos, un poco más alta. Eso en la jornada del viernes, cerrando el mes, 31 de julio. Se viene Brasil en FM, la música brasileña en minutitos. Luego Destino Costa de Oro. Más tarde, los clásicos de Recarga Retro. Seguí escuchando la 89.9, que lo mejor está todo acá.

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Seguimos disfrutando de este Brasil en FM. Dale, subí el volumen.

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Seguimos disfrutando la música, esto es Brasil en FM para vos.

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5: Yo estaba pensativo, entonces...

Liga Galera en esta cuarta feira, donde ha salido un sol realmente necesario. Lo extrañábamos, claro que sí. Estamos compartiendo un melhor de música brasileña. Ya se viene por ahí Beche Sangalo, muy pedida por la audiencia. 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Ya vamos a tener informaciones importantes. 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Galera, seguimos disfrutando la música, dale. Esto es Brasil en FM, se viene Ivete Sangalo, Belé Sahara.

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Ligado, galera, de esta manera hemos llegado al final de este Brasil en FM que tuvo en puesta al aire al señor Simón Gerley, que te invita a quedarte, por supuesto, enganchado a la programación de Atlantia FM. Se viene el programa de Nicolás Mesa con destino Costa de Oro. Después tenés la música retro con Simón Gerley. Tenés la bajada con Mauri. Mucha cosa, vos vais a volar. ¿Quién te habla? Carlos Javier. Bueno, la invitación para esta nochecita 23:30 con el resumen de todo lo lindo que vivimos este mediodía, a pasarla bien. Bello grande. Hasta más. Chau, chau.

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Amigos, ¿qué tal? Muy buenas tardes. Bienvenidos a una nueva edición de Destino Costa de Oro que estamos comenzando hoy desde la ciudad de Canelones, donde se va a generar una firma muy importante en algunos minutos nada más entre el Ministerio de Educación y Cultura y el Gobierno de Canelones. La Sala Lumière, ubicada en el centro de la ciudad capital, va a pasar a manos de la Intendencia de Canelones. Aquí va a funcionar la sala de prensa del gobierno departamental. Aquí se van a firmar los principales acuerdos, convenios. Se van a ofrecer también las conferencias de prensa desde la Intendencia por los más diversos temas. Este va a pasar a ser un punto clave del gobierno departamental. Y aquí vamos a estar contándoles a ustedes, minuto a minuto, todo lo que vaya sucediendo. Va a estar presente, lógicamente, el Ministro de Educación y Cultura. Van a estar también directores del gobierno departamental. Ya están los colegas de la prensa instalados y nosotros vamos a estar en contacto con todos ustedes. Simón Garla ahí en controles, Alfredo Pereira, producción general, hasta las 2 de la tarde con ustedes. En la repetición a la medianoche también, un abrazo muy grande para todos. En el inicio, la música.

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Actualizamos la información meteorológica en Atlántida FM 89.9, pasando 21 minutos de la 1 de la tarde. Seguís disfrutando de toda la buena programación vespertina de la radio número 1. Estamos haciendo en directo Destino Costa de Oro. En este momento con 20... No, ¿qué digo 20? No, soñar no cuesta nada, pero en este momento 13 grados de temperatura, una tarde fresquita. Eso sí, lo bueno, tenemos cielo despejado, tenemos solcito, bastante linda la tarde, no podemos perder demasiado más en este invierno 2026. La máxima para hoy, 14, puede subir un gradito más, la mínima 7 grados, sin chance de lluvia para esta jornada, y más o menos se va a mantener así, parcialmente soleadito. Mañana jueves, algunas nubes, luego sol para la tarde, sube la temperatura, máxima 17, mínima 12. Y el viernes ahí se descompone un poco el panorama, sube la temperatura, eso sí, máxima 23, mínima 16, pero con 60% de probabilidad de lluvia. Hay chance de precipitaciones para la tarde, alguna tormenta también podría haber, incremento de nubosidad, cerrando este mes de julio, próximo viernes 31. ¿Y cómo va a arrancar el mes de agosto, el mes de la nostalgia? Va a arrancar con algunos chubascos y tormentas el sábado del próximo fin de semana. Bastante nubosidad, un 92% de probabilidad de lluvia, temperatura máxima 18, mínima 9. Mejoraría para el domingo con nubes, un solcito ahí tímido, pero por lo menos presente el próximo domingo 2 de agosto. Temperatura máxima 15 y la mínima 9 grados, sin precipitaciones.

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Un temazo de la Santa que suena acá en Atlántida FM 89.9. Este año que están cumpliendo dos décadas, 20 años de la Santa, una de las mejores bandas de nuestro país. La escuchás acá en la radio número 1. 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También en la misma página web, ahí tenés el enlace para llevar la radio siempre contigo con la app. Y en las diferentes páginas, plataformas ahí que andan rondando la web, tienen a tu disposición ahí Atlántida FM para que siempre escuches. ¿Qué se viene ahora? Más música nacional. Gonzalo Yáñez, uruguayo que está residiendo en Chile, ¿eh? Sus éxitos también suenan en el 89, ¿eh? Vamos con A Toda Prisa.

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Faltan 5 para llegar a las 2 de la tarde. Estamos casi cerrando esta edición del día de hoy de Destino Costa de Oro con la música de Cursi. Corazón de hotel. Con 14 grados de temperatura y una tarde bastante soleadita, estamos ya en la máxima que estipuló AccuWeather para hoy, 14 grados justamente, la mínima 7. Y no hay chances de precipitaciones para esta jornada. Mañana tampoco va a haber lluvia por lo visto. Una máxima de 17, una mínima de 12, algunas nubes y una tarde bastante soleada. El viernes se larga la lluvia, incremento de nubosidad, algo de brisa, posibilidad de lluvia y tormenta en la tarde. Máxima 23, mínima 16 grados para el próximo viernes, cerrando este mes de julio. En minutos, recarga retro. ¿Querés clásicos? ¿Querés escuchar los old hits? Todas esas canciones memorables. Quédate prendido al 89.9 que ya comienza, ¿eh?

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0: Radio en vivo, jueves de rock argentino, acá por Atlántida FM, abriendo Recarga Retro con la voz del gigante Andrés Calamaro, Los Rodríguez, Dulce Condena, de las canciones más pedidas esta semana, acá en la 89.9. Siempre estamos complaciendo a nuestra adorada audiencia con todos sus pedidos, solicitudes, sugerencias ahí que van llegando a las redes sociales, en Facebook, en Instagram, por el WhatsApp 096-010-636. Plena comunicación, interacción con los oyentes, la fanaticada de la Radio Líder.
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0: 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La voz de Gustavo Cerati, Soda Stereo, sonando, pasando 16 minutos de las 2 de la tarde en Recarga Retro, Prófugos. Antes, Man Ray, con Caribe Sur. Y en el arranque hoy, Los Rodríguez. Dulce Condena.
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0: Vamos con Miguel.

Uno de los himnos del rock en español en la década de los 80s. Tira para arriba. Y también de las agrupaciones más exitosas de aquellos momentos, Miguel Mateos y Sas. Está por acá, por Atlántida FM 89.9. Año 1984 para ustedes. Continuamos en Argentina. Ahora es turno de Patricio Rey y sus Redonditos de Ricota. Vencedores, vencidos.

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Y sigue el rock argentino en la radio líder. Llega Virus.

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La doble carga de este miércoles dedicada a la agrupación de rock and pop brasileña Os Paralamas do Sucesso, que arrancaron allá por el año 1977, pero recién a mediados de la década de los 80 es que se despegó más ahí esa gran fama que obtuvieron en territorio brasileño. De hecho, formaron parte del gran festival Rock in Rio en el año 1985. Ya después, a fines de los 80, empezó a decaer un poco el éxito de la agrupación en Brasil, por lo que decidieron ahí empezar a experimentar con otro tipo de sonidos. Y también un punto muy importante fue la regrabación de sus éxitos en español, cosa que le abrió las puertas a la banda para llegar a otros territorios del continente. Se empezaron a escuchar en Uruguay, Paraguay, Chile, Colombia, Venezuela, también en México, obviamente que en Argentina también, en donde tuvieron una cabida grandísima por esos momentos. Doble carga de Paralamas, arrancando con Inundados, versión en español de Halagados. Ya vamos con el segundo tema, ¿les parece? Suena el rock and pop brasileño en la tarde de la 89.9.

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Ay, ay, ay, amor. Tenemos más música para vos. Y continuamos pisando territorio brasileño con estos exitazos, estos hits de antaño que nos fascina compartir contigo. Aparte, seguimos en comunicación 096-010-636. En Facebook, en Instagram, por todos lados, el programa de clásicos líder de toda la República Oriental del Uruguay. Recarga Retro.

0: playlist, la selección musical de esta edición de miércoles de Recarga Retro. Pepe Gómez con Sexy Yemanjá. Otros éxitos de Brasil estuvieron sonando: Caramitachi, Morango do Nordeste y la doble carga de Paralamas, Dos Suceso, Inundados, la versión en español de Halagados, y también otro hit, Óculos. Más atrás tuvimos rock argentino, Virus, Patricio Rey y sus Redonditos de Ricota, Miguel Mateo Cisás, Soda Stereo, Man Ray, Los Rodríguez. En la 899.
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últimos minutitos de Recarga Retro con la voz de Rod Stewart. The Tonight. 14 horas 56 minutos. Vamos a actualizar la información meteorológica. A ver, tenemos en este momento 14 grados de temperatura. Sigue el solcito. Una tarde relativamente agradable en la costa canaria. Estamos en la máxima para hoy. La mínima 7 grados. Y más o menos se va a mantener un poco así, sin precipitaciones. Mañana tampoco va a haber lluvia. Mañana jueves, algunas nubes y un poquito de sol. Máxima 17, mínima 12 grados. Las precipitaciones llegarían para el cierre de mes, el próximo viernes 31, con una temperatura máxima de 23, una mínima de 16. Sube algo la temperatura, pero como dije, algunas precipitaciones. Lluvia ocasional y alguna tormenta en la tarde. 60% las probabilidades de precipitaciones el próximo viernes. Mañana nos reencontramos, ¿les parece? Mañana jueves, aquí en vivo por Atlántida FM 89.9, 14 horas, más old hits, más clásicos, siempre buenas invitaciones, recomendaciones, sugerencias para toda la fantástica audiencia de la Radio Líder. ¡Excelente tarde para todos! ¡Nos estamos escuchando! ¡Chau, chau!

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0: ¿Cómo andan todos en la queridísima audiencia de Atlántida FM 89.9? Un nuevo día para disfrutar de la buena música, de una nueva playlist en la FM. Adorada de toda la costa canaria, 25 años en el aire con ustedes, aquí la 89.9. Disfrutando del 89 top, obviamente, ¿eh? Y qué buen arranque este, ¿eh? Con Ditsuo Lady. Abundante información, actualizaciones en esta entrega de 89 Top y todos los artistas, las bandas que a vos te encantan. Ya tenemos todo pronto. Vos acomodate, estés haciendo lo que estés haciendo y disfrutá.
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0: Siempre para vos, de lunes a viernes. Desde tempranito, 10 de la mañana y después también tenés el replay en la tarde, 15 horas, por si tenés ganas, por ahí capaz que de revivir todo lo lindo que suena en el turno matutino, o capaz que te lo perdiste en la mañana y después, bueno, en la tarde tenés esa segunda chance. 15 horas, 89 Top Replay, aprovechamos a mandar un abrazo grande a la gente que también sintoniza en ese horario. Vamos con Black and Crown, ¿le parece esta reversión del clásico Bette Davis?

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0: Así se vive el invierno 2026, llevándola con nosotros, escuchando buena música, poniéndole toda la onda rock and pop día tras día en la radio que está siempre bien cerca de vos, Atlántida FM 89.9, en toda la costa de Canelones, alrededores, pero también más allá, porque nos escuchan desde diferentes sitios del globo terráqueo, por internet, atlantidafm.com.uy. 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Día frío hoy, 12 grados de temperatura, la máxima para este miércoles, mitad de semana, 29 de julio, 14 grados, la mínima 7, no van a haber precipitaciones y tendremos una tarde ahí parcialmente soleadita, por lo menos. Mañana jueves, algunas nubes con algo de sol, también por suerte, y también, otra buena noticia, sube algo la temperatura. La máxima para mañana 17, la mínima 12 grados, sin precipitaciones.
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vamos a las principales cotizaciones, compra y venta en el día de la fecha, en este 29 de julio. El dólar, 39 y 41 con 40. Por otro lado, el euro, 43,52 y 48,31. Peso argentino, 0,020 y 0,20. Y el real, 6,90 y 8,60. Compra y venta, respectivamente. Andás por acá en la Radio Líder, estás escuchando Atlántida FM 89.9, estás en sintonía de 89 Top, este programón que tenemos todos los días para vos en la emisora número uno con los éxitos más grandes de los últimos tiempos, con las bandas, los cantantes favoritos del 89.9. Jonas Brothers pasaban por acá.

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0: Pero qué lindo comienzo, señoras y señores, con Málaga. Y esto es La Culpa, bailando cumbia. Comenzamos esta edición de miércoles. Bailando cumbia. Al pasito nomás. Estamos en Atlantia FM 89.9 y aquí está comenzando la tarde, la tarde de Atlantia FM, la mejor tarde, sin lugar a dudas. Hablando contigo, Mauri Ceballos. Vamos en vivo hasta las 18. Tenemos una cantidad de cosas para contarte en esta tarde de miércoles. Así que yo te recomiendo que no te despegues de la radio, que te quedes por allí escuchando el 89.9. También estamos hablando por www.atlantiafm.com.uy y por medio de la aplicación. Claro que sí, por allí también nos escuchás. La aplicación de la radio. En el Google Play Store pones Atlantia FM, descargás e instalás, automáticamente nos quedás escuchando.
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0: Tenemos una aplicación amiga que es Radio Surguay. Si tenés iPhone, por allí descargala, dale. Y escúchanos desde tu iPhone. Todo dicho. Feliz miércoles para todos. Mucho para hoy. Y buena música, obviamente.

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2: Y estás en la tarde de Atlántida FM, señoras y señores. Estás disfrutando de la buena música y de la mejor compañía, sin lugar a dudas.
3: Parece que fue ayer la última.
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0: Vamos a seguir bailando nosotros, ¿les parece? 4 de la tarde, 26 minutos.

0: Vamos con algunas noticias, algunas invitaciones, señoras y señores. 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
2: Hola gente, por acá Javier Pacheco. 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
4: 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Así que te vas a divertir, eso te lo aseguro, ¿eh? 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
1: Y aquí estamos en la tarde de Atlántida FM, 5 de la tarde en todo el territorio, señoras y señores. Escuchamos buena música. Este Como Tú de Luciano Pereyra Remix. Se junta Juan Magán, Antes de la tanda, le quiero mandar un abrazo gigante a la gente linda por allí de Copacay. Prepárate para vivir una semana, un fin de semana más. Por allí, por Copacay, señoras y señores. 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Mandamos un abrazo grande para allí a la familia Copacay. Nos vemos el fin de semana por allí.
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1: Y así con Alexandra Vila. Nos vamos a la tanda, señoras y señores. Seguimos en vivo hasta las 18. Quédate por allí. Gracias por elegirnos.

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4: Buenas para todos, ¿cómo están? Por acá Matías Valdés. Paso para dejar este saludo para todo el equipo y por supuesto a mi amigo Mauri Ceballos. Muchísimas gracias por compartir mis canciones. ¡Vamos arriba!
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0: Y seguimos escuchando buena música. 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
1: Y a pura bachata estamos disfrutando, a pura música. Me encanta esta bachatita.
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1: Siempre disfrutable la música de la tarde de Atlántida FM. Tengo novedades para compartir contigo. 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

0: la cumbia del interior tiene su lugar, claro que sí. Fergoday.
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0: Edición de miércoles. Se viene el tema recomendado de la tarde. Siempre, siempre hay un lugarcito para el tema recomendado.
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2: Onda, hay veces que la música no se levanta nada más. A la música hay que darle un poquito, vamos, porque la noche oscura está en la tarde, bro.

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1: Y sonaba el tema recomendado. La música cubana siempre tiene su lugar también aquí en la tarde de Atlantia FM. ¡Nos vamos! Mi nombre es Mauri Ceballos. Ha sido un placer enorme, inmenso haberlos acompañado en esta edición de miércoles, en este 29 de julio, señoras y señores. Se aproxima, se acerca el mes de la nostalgia, el mes del niño. ¡Nos vamos! Y lo hacemos con Luciana y favorita, que pasen bien. Hasta mañana.

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